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2: Son las 3 de la madrugada y 32 minutos.
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0: Son las 4 de la madrugada y 44 minutos.
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2: Son las 5 de la mañana y 46 minutos.
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habitual escuchar y decir que la música tiene un poder terapéutico, y precisamente eso es lo que tiene esta canción, Libertad, de Neil Moliner.

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habitual escuchar y decir que la música tiene un poder terapéutico y precisamente eso es lo que tiene esta canción Libertad de Neil Moliner.

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4: 10 jóvenes de Cieza podrán formarse y trabajar durante un año en un nuevo programa de empleo que comenzará en septiembre. Es la noticia principal de este miércoles. Muy buenos días. Hoy es miércoles 26 de agosto. Les habla Pedro José Sánchez. El programa llamado Tandem ofrecerá a 10 jóvenes de Cieza formación y experiencia laboral en mantenimiento urbano y conservación de áreas industriales. Durará 12 meses, 3 de formación inicial y otros 9 meses con contrato de trabajo. Podrán participar jóvenes de entre 16 y 29 años, inscritos como demandantes de empleo y en Garantía Juvenil Plus. Aprenderán limpieza de espacios abiertos, jardinería y nociones básicas de electricidad y electrónica, además de poder obtener 2 certificados profesionales. Este sábado 29 de agosto, Cieza recuperará, después de 31 años de ausencia, el Campamento Nacional de Arqueología de Medina Sillasa. 15 jóvenes mayores de edad, procedentes de diferentes puntos de España, participarán en esta iniciativa organizada por la OGE, con la colaboración del Ayuntamiento de Cieza. Las excavaciones comenzarán el domingo 30 y se desarrollarán hasta el 11 de septiembre, en el área 22 del yacimiento andalusí. Por la mañana realizarán trabajos de excavación y documentación, mientras que por la tarde se ocuparán del lavado, selección y clasificación de los materiales recuperados. En Abarán, la policía local ha intensificado el control sobre los patinetes eléctricos y ha inmovilizado numerosos vehículos que incumplían la normativa. Los agentes recuerdan que la edad mínima para circular es de 15 años, que el casco y los elementos reflectantes son obligatorios y que el vehículo debe estar identificado y sin manipulaciones técnicas. También en Abarán, el Ayuntamiento recibirá 8.010 euros del Fondo Social Europeo Plus para reforzar la prevención del absentismo escolar. Las actuaciones se desarrollarán durante el próximo curso y mejorarán la coordinación entre los centros educativos, los servicios municipales y los profesionales que atienden al alumnado más vulnerable. Y seguimos en Abarán con un aviso sanitario, porque el Ayuntamiento sigue desaconsejando el baño en la playa fluvial del Jarar. Los últimos análisis detectaron una concentración de entrecocos intestinales ligeramente superior al nivel recomendado para las aguas continentales. La recomendación se mantendrá mientras continúe el seguimiento de la calidad del agua. Y Cieza se vuelve de nuevo solidaria, porque este jueves tendrá lugar, a las 9 y media de la noche, la gala Amigos Solidarios contra el Cáncer, en el Teatro Capitol. Las entradas tienen un donativo de 5 euros, destinados a la Asociación Española contra el Cáncer en Cieza. Pueden adquirirse en el Capitol, en la peluquería María Bernal, en las librerías San Juan Bautista y Santo Cristo y en la tienda Labores. Además, se sorteará un cuadro de Pedro Avellaneda y otros regalos entre los asistentes. Y mañana jueves, Cieza celebrará la cuarta ruta de la tapa, organizada por la Asociación de Hosteleros y el Ayuntamiento de Cieza. 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Y ya cerrando con el tiempo, en Cieza tendremos intervalos nubosos a primera hora, con posibilidad de alguna lluvia débil, y cielos más despejados durante la tarde. Las temperaturas estarán entre los 20 grados de mínima y los 34 de máxima. Esto es todo. Nos vemos y nos escuchamos mañana a partir de las 11 en la Plaza de España.
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0: previo realmente complicado y hemos de estar siempre, pero siempre al día en todo lo que tiene que ver en cuanto a éxitos. Por eso aquí te garantizamos que solo escuchas números uno y es lo que vamos a hacer en esta nueva hora que acabamos de estrenar.
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0: Pues si todavía no has hecho la prueba, inténtalo. Levántate por la mañana y ponte una sonrisa. Es el mejor complemento, así nos lo cuenta Ana Roja en esta canción, que precisamente se llama Sonrisa.
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0: su punto de empoderamiento, ¿verdad? El mensaje de esta canción en el que Aitana se quiere reafirmar a sí misma como una mujer capaz de decir que no, es el éxito Teléfono.
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3: Son las 10.
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7: Miércoles 26 de agosto. Les habla Pedro José Sánchez. Mañana jueves, Cieza celebrará la cuarta ruta de la tapa, organizada por la Asociación de Hosteleros y el Ayuntamiento de Cieza. 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La mañana incluirá también música en directo, con un pequeño concierto del grupo Caramelo. 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

Lo quiero saber todo de ti. Para eso tenemos a tu disposición nuestro WhatsApp, que es el 637-768298, que puedes usar con el +34 delante si envías tu mensaje desde fuera de España. Y ya sabes que apreciamos también mucho tus audios, porque esto es la radio y así nos escuchamos todos. Muy agradecida con las emisoras que nos conectan con nosotros y nos ayudan a llegar hasta ti. Posiblemente nos estés escuchando a través de una de ellas, como por ejemplo de Radio Arena en Valencia, Antena Cemos Madrid, Nido Musical Radio en Galdacao, Vizcaya, Radio Luna Escacena en Escacena del Campo, Huelva, Morini Radio en Albalá de la Ribera en Valencia, Qué Radio en Águilas, Murcia, Super Hits FM en Madrid,

Bueno, ya sabes que hasta ahora pensamos en almorzar. Si todavía no te toca, vete haciendo la idea para cuando llegue el momentazo. 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

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Hay muchos embutidos, carnes a la brasa, cordero, packs, e incluso cestas navideñas, ya estamos cerquita, ¿eh? Aunque no lo parezca, final de verano, ya iremos hacia las navidades. Si bien lo saben, en muchos sitios donde se verán y ya están vendiendo la lotería de Navidad. ¿Verdad que sí? Tenemos por allá a nuestro compañero Jano, en Ópera FM, en Sort, en Lleida, donde está

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sabéis la pregunta obligada, ¿no? ¿Cuál es tu actor o actriz favorito? O ella y él, dime lo que quieras. Nosotros nos quedaremos lógicamente con una canción que habla de esto y además es bastante reciente, nos la presentaron hace poco. Con ultra ligera, ¿alguna película? Venga, ahí tendremos, como decimos, a tu actor o tu actriz favorita. Ya nos contarás en el WhatsApp.

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saludos hoy miércoles, música de los 90. Bueno, pues os traigo a Ice Cube con el tema I Was a Good Day del año 1992. Lo podéis encontrar en el álbum llamado The Predator. Llegó al número 7 en la Billboard Hot 100 americana, al número 27 en la lista UK Singles del Reino Unido. Este tema está basado en un día en la vida de Cube. Bueno, pues espero que este tema sea de vuestro agrado. Saludos cordiales y buenos días, mundo.

que nos ponía sus mensajes prontito por la mañana. Creo yo que no va a haber sorpresa, ¿no? Oh, sí, mira. Le han robado el Prime, no uno, sino dos.

32 minutos. Y en el grupo, que para competir hay que estar en el grupo. Muy buenos días, mundo. Hoy me llevo el premium, que desperté con los vecinos de abajo realizando algo máximo. Oye, que se válgame. O sea, que hace mucho ruido los vecinos. Es cachín. ¿Eso sí sería mañanero o nocturno? ¿A las 4:30 de la mañana? Depende, ¿no? De si se han levantado entonces o no. Y Miguel, ¿no? Justo a las 4:42 dice, te has levantado a mear. Hola, Miguel, ¿no? Qué madrugador también. Hola, Billy. Hoy te queda la tercera, ¿eh?

0: nos ponía frase para hoy. Hay una cosa que con los años aprendes, que no todo merece una respuesta, que algunas personas se explican solas con sus actos y que a veces guardar silencio no es perder, es elegir tu tranquilidad. Sí, señor. Así ha de ser. Amanecer en Barcelona, gracias Trini. Hoy veo nublado por ahí. Yolanda, por favor, corre las cortinas y que, si quieres que veamos lo que hay en la ventana. Es que me deja ahí una rendijilla de nada. No se ve nada. Soledad Espinoso, buenos días, Munderos y María. Vamos, que el cuerpo va un poco mejor. Besitos. Me alegro mucho. Venga, poquito a poco encontrarás ánimo y fuerza, seguro. Yolanda dice, aquí en Holanda ahora mismo hace 9 grados. Uy, qué fresquita está, ¿no? David de Valencia, que nos escucha en Onda Láser, nos da los buenos días, mundo. Miguel, ¿dónde tomé yo? Todavía nos dice algo por aquí. A ver qué me cuentas, buenas. ¿Qué pasa?
1: Buenos días, mundo. Buenos días, Mari José.
0: Hola, ¿y qué tal?
1: Hoy quiero que pongas la canción, una sevillana muy bonita.
0: Bueno, luego te escuchamos, si vas a pedir. Pensaba que saludabas y tal. Vale, ya sé cuál pides. La tengo que buscar, ¿eh? Pero la tengo. José Navián de Burgos, buenos días, Mundeno, feliz miércoles. Oli, el panadero sí que saluda, buenas.
2: Buenos días, Mundeno.
0: Oli, ¿qué pasa?
2: Todavía hace calorcete para trabajar por la mañana, pero bueno, sí. Se puede en medio estar.
0: Vale, vale.
2: Feliz miércoles.
0: Ahí igualmente. Luego te oímos también que le toca sección al panadero con sus coches. Por cierto, ahora que dices eso, hoy acabo de ver que Zaragoza capital va a registrar la temperatura más alta de hoy en la península ibérica. Más que en Andalucía, ¿eh?

Y RFM en el Bierzo, hola. Buenos días, familia, saludos. Y el Anonymous dice: a ver, te asomo por la ventana y gritaré, aquí frungimos todos o frongenas. Tú te apuntas a un bombardeo, ¿eh, Anonymous?

0: dicen, hablemos de vecinos. No abráis esa lata también el miércoles. No tengo la mañana para historia ni tontería. Te vamos a tener que grabar a ti para dedicártelo. No tengo el chocho para farolillo, ¿eh? Yo creo que te caí. A ver, panadero, ¿qué pasa?
1: José, perdona por hacer promo de otro podcast.
0: Ah, vale, vale, no, no, tranquilo, eso es para luego. Ya, Bolis, ¿qué pasa? Buenas.
2: ¡Vaya, calma!

0: El Anonymous ya lo hemos saludado, luego nos pide también por aquí una canción. ¿Y qué más tenemos? Tengo a Mari Carmen, que la tengo por ahí abajo, y abajo, y abajo. Hola, Mari Carmen, buenos días.
1: Buenos días, María José. Buenos días, mis niños. Y... besitos de colores.
0: También a ti, guapísima. La pasen mucha calor. A ver, me da tiempo. Poquito, pero la vamos a poner. Venga, que ha muerto Dolly Parton. Entró en el hospital el día 21, el viernes, y ya no salió de ahí. Murió 4 días después a consecuencia de un cáncer. Bueno, pues esta canción nada más tiene anécdota. Cuando le dijeron que la quería cantar Elvis, le pedían el 50% de los derechos editoriales, pero ella se negó, con lágrimas en los ojos, eso sí. Luego se ha convertido, pues, en su legado para su familia, porque le ha generado decenas de millones de dólares en regalías directas a lo largo de los años, después de que la cantara Whitney Houston. Bueno, pues aquí está.

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se mintieron. Y qué poquitas ganas tenía empezar el lunes, porque no lo dije, lo que pasa es que no quería amargar a nadie. Pero nada, hoy ya han pasado un par de días de que empecé a trabajar y ya lo puedo admitir que estoy ya medio centrándome. Bueno, a ver, me voy a ir al año 1990, de esa lista que tengo de las canciones del año 90, de mis preferidas, mis números uno, como le digo yo muchas veces. Pues tengo a un grupo que allá se publicaba en esa fecha su tercer disco en su carrera, me refiero al grupo Ciudad Jardín y aquella canción de Beber y Bailar, ¿os acordáis, no? Ya, bueno, los que tengáis buena memoria, los que les guste la música de ese rollo, pues se acordarán. Año 1990, Beber y Bailar con Ciudad Jardín. Vamos, vamos, vamos, vamos. Hasta mañana. Adiós, adiós, adiós.

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2: Bueno, voy a tener que volver a colocar esta canción por lo que ha ocurrido en la disco. Estábamos recordando a Dolly Parton porque, bueno, pues fallecía ayer a los 80 años. Y me he encontrado con esta versión nueva y que vamos a intentar colocar más o menos en el momento. Lo tengo que volver a poner porque se me ha ocurrido. Qué días que no jugamos, ¿no? Que hagamos una especie de concurso. A ver si sabéis quién es, ¿eh? A ver si adivináis quién ha cantado esto así de bien. O bueno, también podríamos hacer un concurso de a ver quién es capaz de cantar este trozo. Sí, sí, el del subidón. Y si no, lo ponemos por Winnie Houston. Desmartiendo, qué bueno. No, eso soy yo. Espera, a ver.

0: ¿Habéis oído bien? Lo repetimos, a ver si sabéis quién es, que encanta de esta manera. A ver.
1: ¡Ey!

0: Estaba por aquí también Diego, que nos saludaba.
1: Buenos días, ¿qué tal? Aquí, finalmente, para todo el mundo, ¿cómo estamos?
0: Bien, ¿y tú?
1: En María José.
0: ¿Qué pasa?
1: Feliz día para todos.
0: Igualmente.
1: Y pasarlo bien aquí, fresquito, fresquito, qué agradable. Bien,
0: Qué agradable. Vale, vale. Yo lo que pasa es que he oído que en Zaragoza va a hacer más calor que ahí en Huelva. Mira, pues de vez en cuando cambian las cosas. Aquí David de Valencia nos manda mensajes.
2: Buenos días.

0: Cuba grabar algún audio de imitaciones y esas cosas.
1: Ole, ole, ole, muy bien.
0: Un saludo para todos y a poner la mejor música del momento.
1: Ole,
0: ¿tienes?
1: Sabes que te lo puedes llevar en el móvil, ¿verdad? Y donde quieras. Dice el anario. Tengo un relato que un día lo contaré. Ah, bueno, bueno. Dice, yo sí que esto grabé el qué. Quique más dice, buena sugerencia anónimo, hice un detective privado y grabé la conversación. Decía, dame duro, papuchi. Pero bueno, estamos, ¿eh? Ay, por aquí decía el panadero, sí, que tenía también comentario referente a lo que habíamos dicho. A ver, tengo que echar un poco para atrás la canción. Que tiene que ver con el Prime, venga, a ver qué.
2: Marijo, se perdona por hacer promo de,
1: del Prime,
2: de
1: vale,
2: otro
1: vale.
2: Podcast, sí. En el que salgo yo. ¿Qué pasa? ¿Que ha hecho el Prime porque estaban rodando una película de esas de las que cuento yo en el dátil de Ete?
1: Pues igual. ¿Y qué más me dices?
2: No lo tengo claro, pero yo diría que es diabólico.
1: No lo vamos a desvelar hasta dentro de un ratito. ¿Quién creéis que ha sido el que ha cantado eso? Que lo vamos a volver a poner otra vez, pero... Porque ya se acaba la canción. ¡Qué manera de fastidiar el homenaje a Dolly Parton, ¿eh? ¡Qué fastidio, de verdad! Bueno, pues hoy también es el día de los actores y las actrices, así que nos puedes contar cuáles son tus favoritos, ¿el, ella o los dos? Y aquí vamos con películas. Una de Romano, Joaquín Sabina.

0: Marisa.
1: Ay, aboli, no podías chillar más, hijo. Si ya cuando dices María José con chillido nos dejas a sordos, pues vamos, que con ese chillido ya con los cascos en el oído, madre, que me has escampanado el oído, ¿eh?
0: Menos mal que no tenías la gatina cerca, ¿eh? No sé qué es un yum. ¿Qué es un yum? ¿Johnny? Está como un yum. La carne de gallina. Alguien se está partiendo por aquí. El causante del concurso este. A ver, Juanjo, ¿qué pasa?
2: Hoy me ha sorprendido, digo, mucho con Ciudad Jardín. No pensaba que escucharía aquí esa banda. A mí me gustaba mucho un temita que tenía que se llamaba Dame Caridad.
0: Mira, mira. ¿Y qué más?
2: Con mucho temor a equivocarme, yo diría que es Diabólico.

Dani, explícalo, que es un yum. Que no lo sabemos. ¿Para qué lo pregunta también Quique Baix? Ah, dice, es una frase que se dice aquí. Está como una cabra, sería traducido. Vale, vale. O sea, yum sería cabra.

0: Tranquila, mi paisano, que no hace falta que se esfuerce, que ya lo odiamos lo máximo que se puede odiar.
1: Me dio en el carnet. Yo iba con corbata y pomada.
0: De que ha notado yo un cabra. Pero dice que no es exactamente eso. Anda, manda un audio. Hasta que

0: sombra. Qué bonito que Johnny es. Pedid y se os dará. Acabo de pedir audio y me lo pasa, venga, ¿qué es?
1: Hola, buenos días, mundo. Voy a explicar el tema de lo que está diciendo mi compañera, me la escuché.
0: A ver, ¿qué?
1: Nada, es una frase que se dice aquí, dice, ostras, estás como un yun, tío o tía. Más o menos traducido así literalmente al castellano, quiere decir que estás como una auténtica cabra, que estás completamente pirado. ¿Vale? Sería más o menos eso. Vale. Es una frase que se dice aquí mucho en Cataluña, ¿no? Estás como un yum.
0: Ahora, vale, ok. Bueno, a partir de ahora vamos a tenerlo que cambiar el dicho, ¿no? Lo voy a decir, por lo menos en castellano. En lugar de decir estás como una cabra, tenemos que decir estás como un diabolix. ¿Eh? ¿Qué os parece? Ay, cómo me mola. Pues oye, no seguimos más allá con el concurso porque está clarísimo que era él. Está clarísimo. De romano. Ya lo tenemos más o menos pillado con otras veces que, como decía Marisa, pues me dice María José o me dice otras cosas. A ver, venga, que lo ponemos desde el principio. A ver qué decía esto.
2: Pero si mola más mi versión, mira.
0: Yo creo que esto lo voy a conservar para la posteridad. ¿Y qué más me decías antes? ¿Qué pasa?
3: ¡María Colmar!
0: ¿Ves? Es que está aquí un chip igual. ¿Qué pasa?
2: ¿Lo de Quique Max?
0: ¿Qué?
2: Eso es de madrugadero.
0: No sabemos si madrugaba o trasnochaba.
2: ¿De madrugadero o de trasnochero?
0: O levantas el pino.
2: O junto a la noche. Porque vamos, a las 4 de la mañana yo aún no conozco esa hora.
0: No han puesto las calles aún. Que dice algo por aquí. No, eso ya te hemos ido mil veces. ¿Qué más me decías? Aquí está. Lo de la cabra. De romano. Se le dan bien los animalitos, ¿eh? Por eso, ¿te acuerdas? Lo colocamos en el concurso de Villa de Graus en su día. Venga, vamos con más.
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0: Bueno, antes de que se nos vaya muy para atrás, a ver qué comenta el panadero.
5: Oye, una pregunta. ¿Estamos seguros de que vivimos en el mundo real? ¿O en realidad vivimos en el mundo de quien engañó a Roger Rabbit?
0: Oh,
5: y a
0: Bolly
5: es alguien del mundo de los Looney Tunes.
0: Yo cualquier día de esto también ya me voy a ese otro mundo que tú dices, porque de verdad yo tengo serias dudas. De que el personal estemos como tenemos que estar, ¿eh? Incluida yo. Yo la primera. A ver, Miguel, también dice algo por aquí, ¿qué pasa?
6: No sé quién será el castle cover, pero está zumbado. ¿Cuántos habrá en el manicomio mejor que ese tío?
0: Bien,
7: muy buenos días, ¿qué tal? Feliz miércoles a todos.
0: Igualmente.
7: Nada, he pasado una mala noche, sinceramente. Es que nada, a las 4:30 estaba durmiendo ya soñando con San Pedro y Santa Rita. Y de repente escucho unos ruidos abajo.
0: Ay, madre.
7: Tum, tum, tum, tum, oye, tum, tum, digo, hostia, esto, tum, tum, tum, tum. Dame duro, papuchi. Sal gorda. Y pam. Y digo, hostia, esto no puede ser, tío. Me tuve que ir, tío, ponerme, tío, el Netflix, una película de dibujos animados de Spider-Man para estar más tranquilo. Fue una cosa increíble.

0: vuelve Quique, ¿qué pasa?
1: Y es Diabolik, tío, ese audio, tío, que más que te acabas de poner en el grupo, tío. Hostia, bueno, tío, pasa mala noche. Escucho esto, tío, y ya me se ponen los pelos como escarpias, mano, flipas. Pues no sé si era un madrugador, un polvazo madrugador, un polvazo tranchador,
0: no
1: o, un,
0: de...
1: o un entremedias, no lo bueno, sé, tío, no lo sé.
0: También luego hay de eso, ¿eh? También hay de eso. Está el mañanero, el nocturno, y también hay uno de ahí me he despertado. Bueno, depende, ¿no? ¿A qué edades? Ay, que lo estoy atropellando la canción, que ahora la ponemos desde el principio. Otra vez el panadero que comenta algo más. ¿Qué pasa? Ah,
2: creo que sé cómo era tu sueño.
0: A ver.
2: Estaba soñando que estaba llamando a la reja del cielo a ver si salía San Pedro y oía el ruido de la reja y luego resulta que el ruido de la reja era el cabecero de los vecinos pegando contra la pared.
0: Oye, muy bueno, no me había ocurrido, ¿eh? Panadero. Y ahora Juanjo, ¿qué pasa?
3: Quique, a mi edad eso ya son terrores nocturnos, tío.

0: puede ser, que nos tenemos que poner serios un momento, que tenemos una dedicatoria muy bonita. Hombre, por Dios, no puede ser. Tengo yo además una amiga que hace días que no nos decía nada, que es Soledad, la mujer de Miguelón, de Tomelloso. Nos decía esto.
1: Hola, hola a todos, buenos días.
0: Hola, buenas.
1: Qué bueno, saludos.
0: Dime.
1: Bueno, pues como ayer fue el 24.
0: Esto lo mandaba ayer.
1: De agosto. Octavo aniversario de nuestro matrimonio de la mía. Se la dedico a él. Ajá. Con todo mi cariño. He's Like the World, de Patrick Swayze. Muy especial para nosotros porque fue nuestra entrada al altar.
0: Bueno, pues enhorabuena, felicidades por vuestro aniversario. Beso grande para Sole y para Miguelón.

que le dedicaba Sole a Miguelón, Patrick Swayze, She's Like the Wind, dentro de la banda sonora de Dirty Dancing. Canción de su boda, tan de aniversario. Felicidades. Bueno, nosotros estamos aquí con mucho cachondeo en el asunto este de los vecinos de Quique Mas, del Diabolis cantando. Madre mía, si es que ya se nos ha revolucionado el gallinero aquí, ¿eh? En el programa. Tanto es así que en el minutillo que me queda más o menos voy a tener que poner sintonía y todo, porque tengo que comentar muchas cosas. A ver, que Quique Mas decía, bueno, le preguntaba antes que si, bueno, le preguntaba a Johnny, ¿Quique era mago? Y dice, el sí desaparecido hasta el viernes. Y dice Johnny, jame desquindo, no, se está partiendo ahí. Y dice Quique, puede ser Juanjo, Johnny era mago de Oz, desaparecido hasta el viernes, ahora lo explica. Anonymous, con el tema que está sonando, Quique, el de antes, el de hasta hace un momento, podría decir eso de sí, papi, sí. Y Miguelón dice, eso le pasa lo que a mí, chinga casi todos los días, casi el lunes, casi el martes, casi el miércoles.

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2: Muy buenos días. Hoy es miércoles 26 de agosto. Les habla Pedro José Sánchez. Este sábado 29 de agosto, Cieza recuperará, después de 31 años de ausencia, el Campamento Nacional de Arqueología de Medina Sillasa. 15 jóvenes mayores de edad, procedentes de diferentes puntos de España, participarán en esta iniciativa organizada por la OGE, con la colaboración del Ayuntamiento de Cieza. Las excavaciones comenzarán el domingo 30 y se desarrollarán hasta el 11 de septiembre, en el Área 22 del Yacimiento Andalusí. En Abarán, la policía local ha intensificado el control sobre los patinetes eléctricos y ha inmovilizado numerosos vehículos que incumplían la normativa. Los agentes recuerdan que la edad mínima para circular es de 15 años, que el casco y los elementos reflectantes son obligatorios y que el vehículo debe estar identificado y sin manipulaciones técnicas.
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3: Que dentro del grupo de oyentes de Buenos Días Mundo, donde te puedo agregar si me lo pides, pues es el primero en saludar por la mañana. Bueno, pues vamos con comentarios varios, porque ahí se nos ha quedado el asunto. Por ejemplo, vamos con Diabolis, primero para los que no lo habéis escuchado, con el aniversario, bueno, con el homenaje que le estábamos haciendo a Dolly Parton. Nos ha hecho esto, mira. Concursar, a los amigos del programa la han adivinado enseguida. Y ahora creo que comentaba alguna cosa. A ver, ¿qué dicen por aquí?
4: Pero vamos a ver, si a mí me querían meter en el manicomio. Y dijeron, a este no se le puede meter porque acabamos peor que él.
3: Pues oye, pues igual, no te digo yo que no.
4: Y así estoy, a mí me han dejado en libertad.
3: Ah, mira, Pantera en libertad.
4: Como son cuando amanece.
3: Pues tal vez soy libre. Vale. Buena canción, luego la buscamos. Dice, ya a día de hoy no hay manicomio en que puedan encerrarme. Que conste que mi locura contagia, voy haciendo escuela. No, te digo que no, Antes me ha avisado también de la disco que casi me pilla. Dice, hoy me van a odiar eternamente. No, si no hace falta, ya te lo he dicho por ahí, Michael. Mira, te lo repito por si no lo has oído. Dile a mi paisano que no hace falta que se esfuerce, que ya le odiamos lo máximo que se puede odiar, no hay más. Es imposible.

0: no, no lo voy a encontrar porque hablamos mucho. Bueno, pues por ahí nos contaba pues lo que le había pasado con sus vecinos, que se ha desvelado esta noche. Y estamos con el cachondito, ¿eh? Por aquí anda también nuestro imitador particular, David Valencia. Buenas.
1: Buenos días, mundo. Hoy es un día muy señalado. Hoy es
0: Rocky,
1: el día de nosotros. El día de los actores. Gente que tenemos muchísimas personalidades, tío. Yo el otro día fui al médico y le digo, doctor, doctor, tengo doble personalidad. Y me dijo, pues, amigo, sentémonos los cuatro. Y yo le dije, abogado. Dice, no, no soy tu abogado, soy tu doctor. Digo, ratita, ratita, déjala, ratita. No sé, tío,
0: bueno.
1: Tengo muchas personalidades, me vuelvo loco. Yo no tengo espejos, yo tengo espejismos, tío.
0: Madre mía, qué bueno, por favor, de verdad, muchísimas gracias a nuestro nuevo amigo David, que es un crack, ¿eh? Un aplauso. Oye, ¿cuántas imitaciones, cuántos personajes tienes? Un montonazo, ¿eh? Venga, por alusiones, diabolis, ¿qué pasa?
2: Vamos a ver, paisano.
0: ¿Qué?
2: Vamos a ver. No sé dónde estaba tú en los 90, pero había tres amiguitos que se llamaban Simba, Timón y Pumba, y decían eso de Hakuna Matata, vive y deja vivir.
0: Ole, qué bien, muy bien, muy bien, vale. Oye, está bien, ¿eh? Está perorata esta que nos la da. Marisa dice, otra vez el diabólico, qué pesadilla. Con una vez de escucharlo ya basta, no hace falta ponerlo en bucle. Hombre, era para los que se lo han perdido ahora a las 11. Estaba muy bien. Está Marisator hoy. Más que Marisa, está Marisator. Venga, va, que nos vamos con la sección del panadero, que fijaros todo lo que teníamos por delante, ¿eh? Por eso lo hemos colocado así. Y como tengo una bocina de barco, que no es coche, pero es vehículo, palmamos así con la sección suya. Mira, se me está ocurriendo que a David, el imitador, podríamos pedir que nos adaptara un poco esto del equipo A para... para la sección del panadero, la sección de los coches. Precisamente nos dice algo ahora.
3: Sí, que también me molan los barcos,
0: vale,
3: ¿eh?
0: Vale, vale, vale. Oye, pues algún día, pues, coño, que estamos en verano. Uy, perdón. Se me ha escapado el taco. Que aproveche que ya se nos acaba el verano. La semana que viene, como muy, muy tarde, nos puede poner un barco. Pero tiene que ser un yate ya, en plan lujazo, tipo jeque árabe o algo así. Y así soñamos un rato, ya sabemos que no podrá ser nuestro jamás. A menos de que nos toque una lotería grande, ¿eh? Un euromillón o algo así. Pero bueno, para... bueno, soñar es gratis, ¿no? Siempre hay tiempo. A ver, ¿dónde estamos? ¿Dónde te tengo, panadero? ¿Dónde estás? Aquí. Vamos con su sección sobre coches. Muy buena.
3: Bueno, Diego Mundano, hoy no es lunes, pero aún así vamos a hablar de coches.
0: Claro.
4: ¿Dónde te vamos a hablar nosotros de coches?
3: Desde el estudio de grabación de Más de Pueblo con una gorra de la Caja Rural.
4: Marijose, perdona por la promo.
0: Perdonado quedas.
3: Esto no es todavía la sección, ¿eh? De hecho, esto lo estoy grabando justo después de haber terminado de grabar la sección. Solo quiero hacer un detalle, remarcar un detalle. Esto lo voy a... hoy voy a hablar de este coche para que veáis que no le recuerdo rencor a Fiat por intentar quitar de en medio a Sea con el tema de que el Ronda se parecía al ritmo.
0: Mira, mira.
3: En fin, que... ala, ahora sí.
0: Venga.
3: Bueno, pues hoy otra vez os traigo una petición de domingo.
0: Ah, sí, es verdad.
3: ¿Y de qué coche os voy a hablar hoy? Pues hoy os voy a hablar del Fiat Ava 1000 OT Coupé, que estaba hecho sobre la base del Fiat 850 Coupé. Del año 65, de 1965, que estaba hecho por Carlos Abar, que luego Abar se convertiría en el Cupra de Fiat. Aunque más bien sería Cupra el que se convirtió en el Abar de SEA. Bueno, que me voy por la rama. Pues este coche era un 4 cilindros con motor trasero de 982 centímetros cúbicos longitudinal. La potencia base eran de 65 caballos. O sea, para el modelo de calle me refiero. Tenía un peso aproximado de entre 730 a 750 kilos. Una velocidad máxima de 160, que para aquellos años no estaba más. Tenía frenos de disco delantero y tambor trasero. Aunque sí es verdad que ABBA hacía preparaciones un poquito más radicales. Dirigía al mundo de la competición, como era el OTS y el OTR, que se movían de los 75 caballos a los... Bueno, no está claro, en unos sitios me dicen que 100 caballos, en otros que 100, que 106. Y bueno, y estos coches, pues ya quedan muy pocos, están muy buscados, y supongo yo que cotizar no me he mirado qué precio pueden rondar. Lo que sí he mirado era... Está buscando, porque claro, por aquella época se ha fabricado bajo licencia FIA. Y sé que incluso llegó a hacer ABBA alguna preparación pasea. Bueno, que básicamente eran las mismas preparaciones que FIA, pero que pasea. Pero especialmente para este modelo no, pero eso no quiere decir que no había modelo así. Porque tú podías comprar los 850 bases, o sea, 850 bases y comprar las preparaciones que había hecho ABBA para este motor, y así podías conseguir unas motorizaciones parecidas. Motorizaciones, claro que eran parecidas, sí, el mismo, potencias similares, que también eso, estaban dedicados a la competición. Y eso, que aquí ya lo hacían talleres particulares especializados, y SEAT también hacía preparaciones, pero usando esa base, pero ya no era nada. Lo que sí tengo que mirar, y lo dejo para otro programa, que claro, al igual que Fiat, también sea lo tenía, los 850 Spider, pero eso lo dejaremos para otro programa. Lo que sí voy a hacer antes de despedirme, como ya viene siendo habitual, dejaros el sonido de cómo sonaba este vehículo.
0: Muy bien.
3: Suena, no suena bien, A mí por lo menos me llama la atención. ¿Sí? Bueno, que lo dejaremos por aquí hasta la semana que viene, que ya sí que es verdad que le quedan 2 días a septiembre.
0: Sí, señor.
3: A septiembre, digo yo, a agosto. Y llega
0: ya
3: septiembre.
0: Ya está ahí.
3: ¿Sabéis lo que llega en septiembre?
0: El otoño.
3: Así que ya venga, un beso, un abrazo. Y hasta la semana que viene. Que seáis felices, que os quedan 2 días para llegar fin de semana. Y los que estén de vacaciones, pues enhorabuena. Yo ya tengo que aplicarme el cuento, que ya se me echa la cosa encima.
0: Bueno.
3: Y a quitar pareta y a preparar la tierra para las pistolas.
0: Eso.
3: Claro. Que dure la vida de esto. Venga, hasta la semana que viene.
0: Vale. Bueno, pues hoy con petición de domingo, que espero que sea por satisfecho. Nos ha hablado de ese coche que significaba mucho para él y nos ha dado pues todos los detalles que tenía disponibles. Ya sabéis que vosotros también podéis pedirle que hable pues del coche con el que te sacaste el carnet, o el primer coche que tuviste, o el primero que conduciste, o el que más ilusión te ha hecho tener, o el que quieres y no tienes, o el que morirías por tenerlo, yo qué sé, el que te guste, o uno que sea horrible.

0: vamos a seguir adelante, que tenemos más cositas por aquí en esta mañana movidita que llevamos, ¿eh?
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0: A ver, primero me dice algo David de Valencia.
2: En un lugar de La Mancha, de cuyo nombre no quiero acordarme, soy Fernando Fernández.
0: Ah, muy bien.
2: De quien todo el mundo se acuerda. En vez de acordarse de lo que todo el mundo se tiene que acordar, que es de mi obra, todo el mundo se sigue acordando. Todo el mundo se acuerda. Solamente se acuerdan cuando a un señor, sin decirle nada ni querer decirle, lo mandé
0: a la mierda.
2: A la mierda.
0: Muy bien, venga, más aplausos. Estamos muy aplaudidores esta mañana, ¿eh? Lo estáis haciendo muy bien todos. Eso me recuerda a otra canción, pero no tiene nada que ver con esto. Tiene más que ver con lo de Kiki y sus vecinos. Ah, mira, pues sí que estaba Domingo escuchando.
3: Buenos días, María José.
0: ¡Oli!
3: ¿Qué pasa? Acabo de salir ahora de la operación.
0: Ah,
3: bueno,
0: vaya.
3: Acabo de ponerlo y estaba escuchando aquí al amigo.
0: Bien.
3: Hablando del coche.
0: Venga, perfecto.
3: Bueno, pues un saludito por ahí. Ya vamos para casa ya a recuperarnos.
0: Muy bien, venga, que te mejores.
4: Si uno tiene una motosierra.
0: Eso también nos va a sonar. Y nos lo pide Miguelón. A ver dónde te tengo, creo que en el grupo, ¿verdad? Me lo has pedido por ahí. Espera, que estamos buscando tu audio, que hemos hablado muchísimo esta mañana. Venga, aquí estás, dime.
5: No sé quién será el cacho.
0: Ah, vale, ¿ves? Eso era por lo de Yaolis.
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0: Más atrás todavía.
6: Y unos peces.
0: Aquí sí, buenas, a ver qué me dices, Miguelón.
5: Buenos días, mundo, buenos días, Mari José.
0: ¡Holi!
5: Hoy quiero que pongas la canción, una sevillana muy bonita.
0: Sí.
5: La sevillana de la motosierra. Con el Sevilla y Paco Candela.
0: Sí, señor.

0: está comentando por aquí el panadero. Dice, yo había pensado en el dédalo, pero vale, para la semana que viene traigo un barco de lujo similar. Claro, ya que nos ponemos, la liamos parda, ¿no? ¿Y qué más me dices por aquí?
1: José, estoy escuchando la canción que hay de fondo y...
0: Te mola, ¿no?
1: Déjale claro a Marisa que yo no la he pedido, que es cuenta tuya, ¿eh? Ah, por cierto, mi actor favorito...
0: Sí.
1: Bueno, de cuando era chico, aunque ahora sigo viendo sus películas, las disfruto como un enano, era Bud Spencer.
0: Mira. ¿Y Terence Hill? Hicieron pareja artística. Todos eran puñetazos en esa época, ¿eh?
2: No la vi, pero acá sí que vi fue a su dueño.
0: Juanjo dice, yo pediré consejo al panadero cuando me cambie de coche. También te digo que es algo que a lo mejor no sucede nunca.

0: será una y más, ¿no? Se vayan todavía una y más.
1: Perejil también.
0: ¿Perejil? ¿Qué? ¿Qué es eso?
1: Y también.
2: No, no entiendo. ¿A quién le tiré otra vez?
0: ¿Qué es eso?
1: Y dile que sí, que se puede comprar un coche.
0: Ah.
1: Que lo saca letras y las letras has jugado.
0: La letra directamente ya con el juzgado, ¿no? ¿No lo vamos a pagar? ¿No hay perra?
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0: Pero bueno, ¿qué más?
1: Que no se me habrá oído bien, que Terence Hill también.
0: Ah, Terence Hill, he entendido Perejil.
2: Un beso en el bigote.
0: Hombre, tiene su parecido, ¿eh? Tienes Gil, Perejil.
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0: Ay, por favor, que si no me he podido escuchar la canción, ¿eh? Madre mía, ¿cómo estamos? Pero qué pasta, ¿eh? ¿Estáis todos descansados de las vacaciones ya o qué?
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0: Ya, pero tampoco, Johnny, porque dice Perejil o Pérez Gil. Pero es Terence Hill. Ay, por Dios. Venga, va. A ver qué nos pide esto. El anónimo. ¿A dónde te tengo? Venga, para atrás, que me voy. Aquí estamos. Buenas.
4: Muy buenos días, mocita.
0: Oli.
4: ¿Qué pasa? Muy buenos días.
0: Me estoy partiendo.
4: Bueno.
0: ¿Qué?
4: Yo por aquí te dejo un temica, se lo dedicas a todo el mundo mundial.
0: Vale.
4: Y pues nada, venga, a disfrutar, que por cierto, por aquí se ha puesto ya con nubes.
0: Por ahí en Almería,
4: amenazadoras,
0: ¿no?
4: Hay bueno, de lluvia ya.
0: Vaya,
4: ¿eh?
0: vaya.
4: O sea que de poco a poco me parece que ya se va alejando el veranico.
0: Sí.
4: No me gusta a mí eso que se vaya el verano. El verano me encanta.
0: Bueno, pues nada.
4: Bueno,
0: pues nada.
4: Chicos, chicas, boys and girls, a disfrutar el día, pues.
0: Igualmente. Él nos propone este tema de los auténticos decadentes.

0: Creo que viniendo de David son más imitaciones. A ver,
1: es un problema de difícil solución. Suena, suena, que es el Pulpi.
0: Ah,
1: es el
0: Pulpi, ¿no?
1: Vale, vale, vale. ¿Cuánto tiempo?
0: Mira, mira. ¿Y qué más me dice por aquí?
2: Hola, Marijose.
0: Hola.
2: ¿Cómo estás? Soy Bob Esponja.
0: ¡Ah, qué bueno!
2: Mira, también es nuestro día. Todo el mundo habla de actores antiguos. Pero Calamardo, Patricio y yo también somos actores, ¿verdad, Patricio?
3: Hola, soy Calamardo.
2: No he dicho Patricio.
1: Yo soy Patricio. Oye, estamos buscando a Arenita.
2: Bueno, Arenita no sabemos dónde está. Patricio, di adiós.
3: Bueno, me gustaría saludar a todos los de Buenos Días Mundo. Qué y guay. Me voy a comer una burger, Kangaroo Burger, para almorzar.
0: ¡Venga! Hoy vamos a gastar el jingle de los aplausos, ¿eh? Qué bueno, ahí. Oye, nada, que te queremos con nosotros, ¿eh? Que lo sepas.
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0: A ver, vamos lentitos, ¿eh? Lo siento, Marisa, todavía no te ha tocado. Es que hoy tenemos aquí mucha faena. El diablo, ¿qué me dices por aquí? ¿Qué pasa?
5: Deja, deja, que se vaya ya el verano, que esto es insoportable ya el calor. Te deja, ver, deja.
0: Estamos un poco cansados ya.
5: Si quieres verano, a Latinoamérica. Que ahora allí va a comenzar la primavera.
0: Eso, eso.
5: Y en Navidad, el verano.
0: Va un poco al revés la cosa. A ver, panadero, más panadero, ¿qué pasa?
6: Maricose, bueno, ya que hoy es el día del actor también, el otro día vi por ahí un vídeo de una entrevista que le hicieron a un actor estadounidense que hablaba español. Un actor mítico. Si quieres te lo mando y lo pones.
0: Bueno, a ver, si es cortito, a lo mejor nos da tiempo, pero vamos un poco pillados aquí con muchas canciones pedidas. ¿Qué más? ¿Qué nos pedía esto? Buenas, de nuevo.
7: Muy buenos días, Buenos días, mundo, ¿qué tal? ¿Cómo estáis? Nada, soy Quique Max. Nada, pues vamos a dedicar un temita de Michael Bolton para toda esta gran audiencia de Buenos Días, mundo. Venga, que viva el amor. Siempre el amor. Aquí hace un día hoy un poco raro. Ha salido el sol, empieza a llover.
0: Sí.
7: Y no sé, esto es un poco extraño, pero nada. Temita de Michael Bolton para todos, para este gran grupo de Buenos Días, mundo, Radio Arena y emisoras colaboradoras. Muchas gracias.
0: Bien, venga, ahí estamos. Qué romántico te has puesto, ¿eh? Michael Bolton, I Love So Beautiful. Esto nos lleva ahí 25, paramos 5 minutos y luego volvemos pues con lo que tenemos por aquí solicitado todavía. A ver si llegamos, como creo que estamos llegando, a...

0: debe poner ahora, porque si no se va el asunto.
1: ¿Qué pasa? Que Quique con los vecinos no se ha puesto lo suficientemente berraco y pone la cancioncita para que se ponga el berraco y todos también.
0: Eso debe ser.

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2: Bueno, pues ahí el programa nos ha quedado, vamos. Con muchos comentarios, muchísimos, y con muchas risas también, como a mí me gusta, claro. Es lo que mola, que estemos todos comunicados, que nos contemos cosas, que nos riamos, que nos divertamos, lo pasemos así de bien. Por aquí lo dice el anónimo, Dios santo, qué percha de mensaje. Vamos, hoy que nos salimos, ¿eh? En el grupo y fuera. Por aquí estaba preguntando David que dónde está Somontano. Pues mira, Somontano es una comarca de la provincia de Huesca y tiene de capital Barbastro, que es donde se ubica, pues, la radio en la que se produce Buenos Días Mundo, Radio Somontano. Ahí estamos, ¿eh? A ver, Anónimos me cuenta cosas por aquí. ¿Qué pasa?
3: Madre de Dios, como Quique se ha despertado esta mañana todo retozón, ¿eh?
2: Bueno, como
3: claro,
2: siempre.
3: ¿Quién no se va a poner retozón escuchando a los vecinos en el armatorio? Y ha dicho Quique, pues claro, a esto le viene genial esta banda sonora. Entonces claro, ha pillado el altavoz y lo ha sacado por la ventana.
2: Para no dejarles dormir ahora, ¿no? Después de la guerra que le han dado antes o algo así, ¿no?
3: ¿Qué? He hecho genial, he colaborado esta mañana con mis vecinos, soy un buen vecino.
2: ¿Y qué más?
3: He de decir que a mí me pasó una cosa similar a lo de Quique.
2: ¿Qué?
3: Pero yo saqué la cabeza por la ventana y dije, yo ya he terminado, ¿eh?

0: tres películas en España y uno en México.
1: Claro, un gesto, no hablando en castellano.
2: En España se le recuerda por muchas películas, pero especialmente por El Cid. ¿Ha tenido en todo el mundo esta película tanto éxito como en España?
0: Sí, más o menos, yo creo. Es, pero seguro, uno, El Cid es uno de mis más gran éxitos de todas mis películas en todo el mundo. Sí, en Japón y todos.
2: Todos sabemos mucho de su vida profesional, de sus películas, de sus actuaciones, pero sabemos poco del Charlton Heston, hombre. ¿Qué hace usted un día de los que no trabaja?
1: A ver, ¿qué hacía?
2: Si es que tiene alguno.
0: ¿Pero cuándo? No hay.
1: Trabaja siempre.
0: Me gusta cuando no trabajo. Pasar tiempo en mi casa con mi familia y algunos amigos y en una vida privada. Mi trabajo y mucho de mi vida es

0: más, ¿eh? Es más porque lo he escuchado y resulta que sí, que es más. Bueno, venga, vamos con esta canción desde el principio que nos pedían. Creo que Juanjo. A ver dónde te tengo, muy atrás. Buenas.
1: Buenos días, María José.
0: Oli.
1: ¿Cómo estás?
0: Bien, ¿y tú?
1: Bien, pues me alegro mucho, pues yo, siendo miércoles, estamos a mitad de semana, va mejorando la cosa.
0: Claro que sí.
1: Dos días.
0: Ya se ven las orejas al fin de...
1: Claro, claro. Bueno, pues dime. Hoy te voy a pedir una cancioncita de los años 80.
0: Qué guay.
1: Dele de Fortitude. Te mando el enlace.
0: Me encanta.
1: Gracias.
0: Muy bien. Oímos más otras, pero esto también era muy chula. Something about you.

0: Que no se la vamos a dejar escuchar. A ver, panadero, ¿qué pasa?
1: Que no es que sea uno de mis actores favoritos. Bueno, no es mi actor favorito, sí es uno de mis actores favoritos clásicos. Pero eso te lo he puesto porque me resultó gracioso eso de hoy. A mí siempre me resulta gracioso hoy a estadounidense hablando en castellano, que hay mucho.
0: Vale. Pues imagínate, bueno, ya lo habrás oído, ¿no? Estoy pensando yo en Elvis cantando Guadalajara, igual que Nat King Cole. Anonymous, ¿qué pasa?
2: Por cierto, María José, tú has preguntado antes cuáles son nuestros actores favoritos, pero claro, tienes, no sé qué decirte, porque cuando nos vemos más jóvenes, tenemos unos actores y unas actrices que, por cierto, poca ropa llevan. Pero cuando ya eran mayor, ya llevan más ropa. Esta tontada por aquí. Nada, chicos. ¿Qué? Y chicas y boys and girls, que tengáis un estupendo día.
0: Venga, vale.
2: Que suden a todos, pero eso sí, mucho amor del bueno.
0: ¿Y más imitaciones o qué, David? ¿Qué me cuentas ahora?
3: Me encanta, Marquis Bolton.
0: ¡Ay, qué bien!
3: Me encanta, oye, qué maravilla.
0: Boris.
3: ¡Qué fuerte, maravilloso!

0: Something About You, que nos ha remontado hasta 1985. Bueno, tenemos por aquí esperando a Marisa de un rato.
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0: Y ya llega el momento de que suene la canción que...

0: encuentras por aquí?
1: Buenos días, mundo. Buenos días, María José.
0: ¡Holi!
1: Bueno, pues...
0: ¿Qué?
1: Yo te voy a pedir una canción que me gusta mucho.
0: Ajá.
1: Que es lo que podría salvarnos, de si no va. Pues okay. Porque lo acabo de decir. Porque me gusta mucho, porque me apetece escucharla.
0: Pues muy bien.
1: Y sin más. Y aparte, para todos los oyentes, pues en especial, pues como digo siempre, para nuestro grupito que se creó el 21 de febrero en Zaragoza de Barbastro.
0: ¿Sí?
1: Y es para ti, para Mari Carmen de Zaragoza, para Johnny, y ya fuera en mi grupito, que es mi grupito por otro lado, mi paisanita Charo y Sole, para ti también, un besito.
0: Venga, para todas y para Johnny también. Besos grandes. Ánimo, Marisa.

Bueno, pues estamos comentando cositas aquí en el grupo de oyentes de Buenos Días Mundo, el mogollón de mensajes que teníamos hoy. Y decía aquí que nada, solo hay 55.550, qué saborío. Y propone que si llegamos a los 6.000, super fotazo de Buenos Días Mundo. En Tango Picardía o Triquiri, ¿aceptaría? Ala, que tú siempre te vas a la playa, por decirlo así. Anónimo dice, ¿qué temazo, Marisa? Y no lo pones antes, ay, es que tira más el cotilleo. Aquí que también le ha gustado. Bueno, que estamos ya con los la recta final que ya le damos un poco de marcheta. Tengo canción para Sole, que me la ha pedido, pero me la estaba guardando porque es marchosilla. Y tengo cumpleaños musical, que solamente nos da tiempo hoy de colocar este porque no hay más. O sea, no hay más tiempo. Cumpleaños musical dentro de... bueno, es que es él. Doctor Alban. Alban Nuapa. Su nombre artístico, Doctor Alban, músico y productor nigeráneo. Nigeráneo. Hoy la dislexia no la llevo hoy, por Dios. Nigeriano sueco. Nigeriano ni cabe. Anda que... vaya zapo. Ha tenido fama internacional en los 90 con varios estilos. Que fundía pues con música como esta, con

que os dejo, que los vecinos estaban otra vez receptivos, están en modo Viagra. Oye, pero ¿qué vives? ¿En un hotel? ¿Cómo va esto? Ánimo, Marisa, que tú puedes. Tranquila. Una tilita o algo así te vas a tener que tomar. Venga, que nos vamos con la que nos pide Sole. Muy chula, vemos, ¿eh? Venga. Otra nueva versión. Yo os ponía por aquí, os puse hace poco la de los primos DJs. Esto es a cover de House, versión High Energy. De Yo No Soy Esa, Maritrini de nuevo. La van a poner de moda, ¿eh? Venga, para mi amiga luchadora. Ahí lo tenemos.

0: o vecina tiene el oficio más viejo del mundo.
1: Ah, mira. O a lo mejor está haciendo el doblaje de una película extranjera. Una subida de tono.
2: Soy yo.

0: sabéis leer. Dice, estáis todos muy saludos hoy. Es que me viene bien. Así lo puedo contar en la radio, ¿no? Dice que os habéis tomado todos 4 whisky cada uno hoy, ¿o qué? Panadero, ¿qué pasa?
1: Bueno, pues aprovechando este temita que ha salido hoy, no, si lo ves que es muy largo, Marijosa, lo dejas para mañana.
0: Venga,
1: os voy a contar un chiste.
0: Ah, vale.
1: Mira, resulta que se concentra un grupo de amigos para hablar de con cuánta frecuencia tienen sexo. Si uno, pues mira, pues yo estoy cansado ya, dice, una vez al día.
0: ¿Sí? Dice,
1: sí, hombre, yo normal, digo, yo una vez a la semana. Otro dice, pues yo una vez al mes. Y se ve a uno súper emocionado, súper contento, y dice, sí, yo una vez al año. Y dice, ¿por qué estás tan contento? Y dice, porque me toca hoy.
0: Oye, cuando toca, cuando llega el día, mola, ¿no? Ya Oli también se está riendo de aquí. Venga, ¿qué más? José de Diario FM en el Bierzo nos saluda ahora. Buenos días, familia, dice. Pues muy buenas. Y Michael de Murcia dice, doblaje de alguna película del este y del otro. Bueno, a veces estas cosas pasan, ¿eh? Que pensamos mal y luego es cualquier otra actividad que nos recuerda a honra de pensar en eso. Venga, a ver, que tenemos un montón de canciones aquí que no nos van a caber. Se parte con el chiste del Quique. La Sole andaba por ahí. El Quique también le decía, te mazo Sole, esa Barbie molona, ole, ole. Te para animarnos un poco, claro. Nosotros siempre nos apuntamos al ánimo y a la diversión. Este nos lo pasaba Johnny. Como es muy largo, vamos a escuchar un trocito igual que de las otras. Yo creo que este trocito lo vamos a llamar Momentazo Sintonía de Buenos Días, ¿no? Porque esta lo fue. Y hay nueva versión que me pasa ahora de Alok con James Arthur. War with my love. ¿Te acuerdas cuando sonaba y que empezaba Buenos Días Mundo? A ver, don Juanjo.
2: Hace unos añitos, 40 o 50, este programa habría tenido dos rombos, ¿eh?
0: Y tanto, hoy se nos ha subido de nivel, pero muchísimo, ¿eh?

canción, la canción. Hoy como estamos de verdadero lento. Bueno, pues esta fue una de las sintonías que tuvimos en el programa. Hubo otras más antiguas, pero poquito a poco pues el programa ha ido evolucionando con el público, con nuestros amigos. Lo hacemos entre todos y se nota. Vamos a por la segunda, que también nos sonará. Es un temazo en su día. Una versión que se hizo con Matt Sassari y Hagel. El Feel So Good de Sonic.

0: José Martínez.
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0: la historia de Abraham Mateo.
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0: Sin duda alguna, estés lo que estés haciendo, lo mejor es que subas el volumen y sigas disfrutando de nuestros números uno, los que te hemos puesto en la hora que está a punto de terminar y los que te vamos a poner en la que nada vamos a inaugurar.
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0: un subidón, ¿verdad? La canción de Kygo, Higher Love.
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0: tiene su punto de empoderamiento, ¿verdad? El mensaje de esta canción en el que Aitana se quiere reafirmar a sí misma como una mujer capaz de decir que no, es el éxito Teléfono.
1: Somos especialistas en hacer que te lo pases bien.

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muchos siguen esperando un reencuentro de Pereza, pero mientras llega, nos quedamos con las producciones del propio Leiva. Esta se llama La Llamada.

0: La verdad es que les hemos perdido la pista al sueño de Morfeo, pero nos gustó mucho su propuesta que mezclaba pop con aires celtas, ¿verdad? Aquí teníamos su primer éxito, Esta soy yo.
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0: Y la música sigue muy arriba. Arranca Play y Éxitos en Onda Cieza. Saludos de Javier Martín. Aquí cada canción se ha ganado su sitio. 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
1: ¿Y el flow cómo es? Díselo, Antonel. ¡Wow!

0: cuerno de Antonel y original Elías. Un combo que no falla. ¡Dale volumen!
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0: En Turista, la sevillana Asa firma un himno explorador del EP Turismo, inspirado en mochilas por Europa que le enseñó.

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Dos hermanos Martínez, dúo con raíces españolas y gran presencia en la música urbana, llegan con Me Voy Contigo. Es un tema fresco que mezcla ritmo y sentimiento. Es perfecto para cualquier playlist.

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0: ella, junto a los puertorriqueños Zion y Lennox.
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0: Directo desde Colombia, Capo Lanza, esta es Tu Casa Nena, un bolero moderno lleno de romanticismo y nostalgia.

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3: Esto es Talk to You, de Sam Fender y Elton John. Por cierto, que Elton John ha calificado la canción como el fruto de una amistad musical que ha crecido fuerte en los últimos años.

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0: urbano romántico sobre la sorpresa amorosa que llega cuando menos te lo esperas.
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2: Dos de las artistas españolas más exitosas de la actualidad vuelven a encontrarse. Ana Mena y Lola Índigo presentan Patito a 3. Una nueva colaboración cargada de ritmo y complicidad.
3: Niño,

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1: Mol, Andrés López Lancha, suma amor con más canciones de amor. El joven toledano sigue conquistándote con pop sincero que habla de lo

0: las 4:30.
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0: Samba Empresarial. El álbum supone su primer lanzamiento a través de su propio sello discográfico, Baby Doll Music, asociado a Republic Records.
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0: plan, mucho verano y, por supuesto, grandes canciones.
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1: Señoras, señores, muy buenas tardes, que aquí estamos, como siempre, aparecemos al filo de las 5 en punto de la tarde, las 4 en la Comunidad Canaria, arrancando los motores de esta nueva edición de la edición de hoy miércoles de A Toda Radio, juntos durante toda la tarde con lo que más sonó, lo que más suena y lo que más sonará y con la radio interactiva. Apunta nuestro WhatsApp, es el 694-2474-57. Y bueno, recibe los saludos de este que te va a estar acompañando, encantado de la vida, José Ibáñez, come.

Parla. O sea, Roberto, David, Celia y Oscar están y tienen que sonar necesariamente la selección de A Toda Radio. Los La La Love You, que nos traían la mitad de la mitad. Y ahora llega Taylor Swift con el tema central de la banda sonora de la película Toy Story 5. Es I Need It, I Need You.

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bachatón de la L, lo de la L venía por la inicial de cada nombre de cada artista. Lola Índigo, Lucho RK, pero no, en realidad es porque se sacaron el carnet juntos en Cuenca. Y no es broma, ¿eh? Lola Índigo con Lucho RK, el bachatón de la L. Y ojo, porque ahora llega la asociación entre un escocés y una irlandesa, entre Calvin Harris y Jay-Z con Satisfy.

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0: 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Las 5:30. 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

0: 2026, pero que en realidad nos llega desde el año 2021. Ahí estaba esa producción para las pistas de baile que nos traía Alexandra Stan con Nervo y que se llamaba Coming to my world. Y tú quédate con nosotros aquí en A Toda Radio, porque ahora nos vamos hasta La Graciosa. Y además lo hacemos con Quevedo y con Elvis Crespo, por supuesto.
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0: neoyorquino que arrasó con su primer sencillo Back to Friends. Seguro que lo recuerdas. Tienen nuevas canciones y por supuesto no dudamos en ponértelas aquí en A Toda Radio, en tu radio estación favorita. Y estaba Sunbar con este Rompe Hogares Homewrecker. Oye, que nos quedamos ahora con el cucaracheo, que dicho así igual no te suena, pero que sepas que es uno de los últimos éxitos para el colombiano Sebastián Yatra.
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En Pacha Ibiza, y qué quieres que te diga, se trata de uno de los DJs hoy por hoy más influyentes en el Reino Unido, y eso que es de Adelaida, de Australia. Sonny Fodera, con lo último que se llama Let Me Be In Your Arms. Y ahora nos quedamos con algo de baile, pero Made in Spain, con Nacho Canut y con Fangoria, con Me Voy, que así es como se llama el

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0: Él es un DJ y productor escandinavo, sueco para más señas que conoces de sobra, Alesso, pero que en este caso ha unido fuerzas con los de Colorado Springs, es decir, con los One Republic. Esto era In Your Eyes, el resultado absoluto revienta pistas de baile. Y ahora llega un absoluto superventas en nuestro país. Abran paso, porque llega O Si Pudiera de Manuel Carrasco.
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0: con el equipo de Titanium, pero eso sí, ha tardado más de 8 años en lanzar esta canción después de 40 remezclas. Afrojack con la vocal de la australiana Sia y con la producción de David Guetta nos traía este Away Tonight. Y ahora de nuevo es el momento de quedarse en casa, porque como en casa, en ningún sitio. Llega hasta toda Radio Inevitable de Antonio José.
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vendría a ser algo así como estoy trabajando en ello, ¿eh? Working on it. Ahí estaba Arthur Hill, el británico, que además de hacerse famoso con esta canción, también lo es en las redes sociales gracias a sus sketches, que hacen también humor, y sobre todo gracias a que sube sus canciones, por supuesto. Y ahora nos vamos a Colombia. Prepárate porque llega el Quinteto Morat, pero eso sí, con un sexto en discordia con Silvestre Dangond.

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0: que se te pueda venir a la mente. Y además se crió en Alemania, donde fue por primera vez número uno. Era Álvaro Soler con la producción de Topic y este tema que era Solo para ti, está en el título, naturalmente. Bueno, que volvemos al presente en A Toda Radio. Lo hacemos con Estela, Georgia y René, con las chicas de Flow y con su nueva propuesta llamada Don't Break Her Heart.
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0: Simplemente a secas, ¿eh? Y con canciones como, por ejemplo, Por si el mundo se acaba. Mejor que no se acabe, porque a toda radio tiene que seguir. Ahora con Pieces, es lo último para el australiano de Kid Laroi.
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0: Esta asociación entre Ana Mena y Lola Índigo, una canción que por cierto ya presentaron en directo en el concierto que ofrecieron en Granada, ¿eh? Aparecieron ambas cantando esta canción que se llama Patito a tres y que tenía que sonar hoy aquí en A Toda Radio porque es uno de los éxitos de la temporada. Y ahora nos quedamos con el tributo de Caigo a Avicii, y además se nota muchísimo, ¿eh? Porque este Heaven on Your Mind que nos trae el noruego cuenta con la vocal de Dan Timinski, que fue el mismo vocalista de Hey Brother.
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Vicente y Ramón, es decir, la gente de Bombay que lo tiene claro, ¿eh? Quédate conmigo hasta el amanecer. Y ahora nos quedamos con un baladón increíble que está funcionando muy bien en el Reino Unido. Llega desde allí precisamente.

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0: las 7:30. 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

desde 2023. Eso sí, está basado en una canción original de 1985 que estaba incluida dentro de un álbum llamado genéricamente Reckless del canadiense Bryan Adams. Esta era la adaptación que realizó la británica Becky Hill. Ahí estábamos tocando el cielo con Heaven. Nos vamos ahora a echarle un vistazo a nuestro WhatsApp 694 24 74 57 porque...

0: Bueno, hemos bajado la intensidad, que no la calidad, para presentarte este The Visitor, que así es como se llama, es el nuevo sencillo para la británica nacida en Londres el 25 de septiembre de 2005 y que se dio a conocer con Die on This Hill, Cien Espiro. Nos encanta. Y también nos encanta nuestra siguiente invitada. Llega Victoria Riva, más conocida como Vico, sí, la de Nochentera, pero con Última Calada de Ti.
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de Pensilvania. Y tú dirás, ¿pero de qué me estás hablando? Bueno, la unión entre Madonna y Sabrina Carpenter es el primer éxito que se desprende desde ese álbum llamado genéricamente Confession, segunda parte. Madonna que vuelve con Bring Your Love. Y ahora nos quedamos con los de 21, con Diego, Rafa, Yago y Pepe desde Toledo y Troya.

0: edición de hoy miércoles de A Toda Radio, que nos marchamos, que te decimos aquello de bye bye, arrivederci, sayonara o fides en las vidaña, etcétera, etcétera. Pero te recuerdo, la radio sigue y además mañana jueves aquí estaremos como es tradicional a partir de las 5 en punto de la tarde, una menos en Canarias, pasando lista, ¿eh? Y tú tienes que estar sí o sí. Saludos de José Ibáñez, un besazo si eres nena, un abrazo si eres nene, adiós.
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0: Oficialmente lo hacemos en compañía de Calvin Harris y de Jay-Z.

Ahí está Calvin Harris abriendo oficialmente nuestro tiempo en la radio junto a Jay-Z desde Irlanda. El gran productor Calvin Harris nos deja un verano calentito al ritmo de Satisfy. Bueno, y nada, también estaremos con otra mujer surcoreana, ella llamada Hidalgo, con Charlie Puth. Así nos regalan esta melodía. Muy casera, muy casera.

0: principal de una serie de Movistar Plus. Se tiene que morir más gente. Un grito de guerra contra la melancolía y las relaciones tóxicas. Aquí está.
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0: Bajo el título No quiero más canciones tristes. Se canta contra las decepciones, con letras directas y muy explícitas. Punto de inflexión que nos regala aquí ahora Eva Maral y Juan Aguirre. 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

0: elenco de protagonistas de la serie de Movistar Plus se tiene que morir, como así es un grito de guerra que ha puesto en marcha Amaral. No quiero más canciones, más canciones tristes.
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0: Ya tenemos a puntito de que suene en la radio Niña Pastori, Take That. Más tarde, 21.
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0: y arena en los bolsillos. Aquí veneno y arena del asturiano Merende.
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0: Buena hora para destapar a Chiara Oliver. Una vez más viene con este puzzle que tenemos que completar de una vez, ¿eh?

0: Ciara Oliver, Puzzle. Atención a lo que viene a continuación, otra voz femenina del momento que tiene una larga lista de conciertos, al menos hasta final de año, por España y lejos de las fronteras de nuestro país. Aitana es una superestrella.
1: Bien.

como Sax Boy Billy. Inteligencia artificial Suno para generar esta melodía titulada Puerto Rico. Puerto Rico son. Está siendo más actual. Vamos con los tiempos y la mejor música del momento. Llega Gonzalo Alhambra de Estados Unidos con Bill Stichler.

0: centrada en la esencia, la presencia y la mirada de una persona amada por encima de lo material. Gonzalo Alhambra, Yo no quiero nada. Atención a Charipoti, la voz de Caru.
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Va incluido en el octavo disco de Ariana Grande, Pitbull. Es todo un número uno en la Billboard este verano. Agotamiento emocional, relaciones desiguales, el fenómeno de los fans obsesivos. Por ahí va la cosa en esta nueva historia de la gran Ariana Grande.

por una evolución hacia un estilo mucho más personal e indie rock. La letra juega con la luz después de la oscuridad, simbolizando la esperanza de renacer y la posibilidad de empezar de nuevo. El día verde. Desde Ourense, Galicia, para el mundo, Luis Cepeda. El álbum Llámame Luis. Pues te llamamos Luis Cepeda, el día verde. Cuidado con Máscara de Baquian, Mi salvavidas de Pastora Soler, y luego vuelve de Ricky Martin, Tini y Los Ángeles Azules.

Bien, amigos actuales, amigas actuales, llegamos al final de lo más actual. Lo hacemos en compañía de Nati Peluso, desde Argentina, y de Becle, este productor colombiano que nos regala Ángel. Con esto, te deseamos lo mejor. Sé feliz, hasta mañana.

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también diplomático, una canción que hicimos para nuestras sesiones por Tánger, el club más importante del norte de África está allí, el Triple Five, y aquí sigue sonando Arsenal, que tenemos aún en exclusiva y que aún nos ha compartido pese a las muchas peticiones, ¿eh? E insisto, el contenido de este programa no tiene competencia.

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1: Y no puedes buscar, no puedes oír esta remezcla en otro lugar que en esta radio. Y sobre todo, en este programa que todos los días se lleva a cabo

sé tú mismo. Los demás puestos están ocupados. H-Sound.

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0: romántico sobre la sorpresa amorosa que llega cuando menos te lo esperas.
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2: Dos de las artistas españolas más exitosas de la actualidad vuelven a encontrarse. Ana Mena y Lola Índigo presentan Patito a 3, una nueva colaboración cargada de ritmo y complicidad.
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1: Mol, Andrés López Lancha suma amor con más canciones de amor. El joven toledano sigue conquistándote con pop sincero que habla de lo que

0: el álbum supone su primer lanzamiento a través de su propio sello discográfico, Baby Doll Music, asociado a Republic Records.
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One Day forma parte de Dirty Long, un álbum donde Bebe Rexha aborda experiencias personales, relaciones y momentos clave de su vida con una sinceridad poco habitual.

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